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0: Ahora sí, bienvenidos, bienvenidos al Tocadisco. Son las 9:06, 9:06 en esta mañana de hoy domingo 28 de junio del año 2026. A toda la gente que se están en sintonía de Radio Urundeí, muchas gracias por escucharnos. A toda la gente que están en los distintos barrios de Pedro Juan Caballero, aquí la gente del barrio obrero, que escuché recién, están sintonizando la radio. A la gente del barrio San Gerardo, a todos, en especial a la gente de Pedro Juan Caballero y de todo el mundo también, que nos sintonizan a través de la web o a través del aplicativo de la radio. Pueden descargar en su celular, sintonizarnos siempre, llevarnos a donde quiera, donde sea que estén, van a escucharnos siempre. Solo le pido a Dios, es de Víctor Manuel que suena de fondo, y nosotros le pedimos a Dios que siempre bendigan a todos nuestros oyentes, quienes son fieles con nosotros todos los domingos. 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
0: Bueno, estamos atentos siempre para los mensajes que vayan llegando a nuestro mensajero, que es el 0992-560-747, 0992-560-747 es el contacto donde pueden sugerir sus canciones, enviar algún saludo o de cualquier manera pueden enviarnos su mensaje. Vamos a charlar un poco, escuchar un poco de dónde están sintonizando la radio, saber de dónde nos escuchan. Es que si de repente quieren pedir alguna canción. El Tocadisco se caracteriza con las canciones clásicas, por supuesto, las canciones que marcaron época, que te hace recordar de aquel momento vivido en alguna ocasión. A través de la música podemos trasladarnos directamente a un pasado que ya no volverá, pero que nos dejan recuerdos, ¿verdad? Por supuesto, por eso El Tocadisco hace lo posible para que te sientas bien, para que te sientas cómodo en tu casa, tomando un matecito, tomando un

0: un café, un cocido, lo que sea. Y por supuesto acompañado de muy buena música. Este clásico de Marco Antonio Solís suena en la voz de Yuridia y nos dice: si no te hubiera sido.
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1: Rudy La Scala nos canta la canción ¿Por qué tú eres la reina? Es el clásico que suena en el tocadisco. Reitero, el contacto telefónico es el 0992-560-747. 0992-560-747 es el contacto telefónico para que puedan comunicarse conmigo. Algunas curiosidades, algunas informaciones que vamos a ir compartiendo en este programa de domingo 28 de junio del año 2026. Las redes sociales, dice esta información, las redes sociales son el pasaporte para poner los destinos turísticos en el mapa. Administraciones y empresas han descubierto el poder de los contenidos virales en las grandes plataformas como imán de atracción de viajeros a un determinado enclave. Videos en TikTok, fotografías de postal que se popularizan en Instagram o recomendaciones de influencers puede convertir cualquier lugar en el destino de moda del verano. La explosión de las redes sociales ha cambiado la manera de planificar las vacaciones, generando un escenario en el que las guías de papel, las agencias de viajes o la publicidad tradicional convienen o conviven con los contenidos que descubrimos a golpe del scroll. Para hacerse una idea, el 70% de la población adulta nacional supera los 30 minutos diarios recomendados de uso de esta plataforma y un 35% excede las 2 horas, según la Sociedad Española de Neurología, por lo que no es extrañar que se haya consolidado como una fuente de inspiración para diseñar las escapadas. Dice esta información, este fenómeno impacta de lleno en las oficinas de turismo, los ayuntamientos y las empresas privadas del sector. Cada vez es más habitual que incorporen a creadores de contenido dentro de sus estrategias de promoción turística. Bien planteadas, estas colaboraciones permiten llegar a públicos muy concretos, presentar el destino desde una perspectiva muy cercana y mostrar experiencias que difícilmente pueden transmitirse mediante una campaña convencional. Asegura Silvia Áviles, directora de Turing Innovation Summit, TIS. Pone como ejemplo a Andalucía por su fuerte apuesta por las acciones de marketing de influencers que les permiten dirigirse a un público mucho más joven o más específico por intereses como la gastronomía, la naturaleza o la cultura. En esta comunidad autónoma destaca la asociación Audalucía, o sea, Andalucía Travel Bloggers, que reúne a blogueros especializados en viajes de los 8 provincias andaluzas. Las agencias están apostando en blogueros, en influenciadores, quienes venden en este caso, hacen las publicidades más directas de los lugares turísticos y es mucho más conveniente para las agencias de viaje o para los lugares turísticos en este caso, ¿verdad? Una de las ventajas de estos canales es el efecto viralización que permite el enclave ante desconocidos u olvidados se sitúen en un punto de mira de potenciales turistas ávidos por disfrutar el mirador con las mejores vistas, la espectacular cala de aguas cristalinas o la ruta ideal para hacer con niños. A ello se suma la cultura del FOMO o miedo a perderse algo, que empuja a legiones de turistas a hacer las maletas rumbo a esos sitios de visita obligada. No hace falta que
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Son las 9:38. Saludo a la gente quien están escuchando allá en el barrio Defensores del Chaco. Un abrazo para ustedes. Gracias por la sintonía. Están enviando mensajes. Estamos escuchando desde Defensores del Chaco, Villa Industrial. La gente del barrio Santa Teresa, gracias por la sintonía. Ahí a Juan, que está escuchando en Santa Teresa, me dice, quiero escuchar una música de Los Iracundos. Ya enseguida. Gracias por el mensaje. Ahí está, Puerto Montt, el pedido de Juan desde Santa Teresa. Me dice también Eugenio de Defensores del Chaco, una canción de Los Nocheros. Enseguida, luego de esta canción, ya se vienen los pedidos musicales. 0992-560-747. Los pedidos llegan a través de este número y ya están siendo... Ya están puestos al aire para que puedan seguir disfrutando de esta mañana de domingo por el Tocadisco y Radio Urunde FM.

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1: Meches, la canción con Juan Gabriel que suena de fondo aquí en Radio Orunde FM, El Tocadisco. El Tocadisco lo emitimos todos los domingos a partir de las 7 de la mañana hasta el mediodía. 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que puedan disfrutar de buena música y, por supuesto, ser tu compañía de todos los domingos con estas canciones que marcaron época y que te hacen recordar de aquellos momentos vividos, los buenos momentos vividos, y hacemos un viaje imaginario a través de estas canciones. 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Son las 10:04 en esta mañana. Pueden seguir solicitando sus canciones a través del 0992-560-747. Algún saludo especial. Dice: hola, ¿qué tal? Quiero saludar a mi mamá que está de cumpleaños hoy, la señora María. Soy Larisa. Así que gracias por este mensaje. Están escuchando en el barrio María Victoria. Un saludo a la gente del barrio María Victoria. 0992-560-747 es el contacto.
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2: Suena de fondo la canción de Miguel Bosé, Amiga. Una canción que realmente él le parece bastante al amigo y colega, compañero Andy, ¿verdad? Que siempre escucha este tipo de canciones. Es un amante de la música, veo que siempre está disfrutando sus días libres con buena música. Y bueno, yo creo que esa pasión, ese amor por la música hace que los hijos nazcan con esa característica, y lo digo con mucha propiedad porque también mi querido papá, don Ramón, es un amante de la música. Él no es músico, no es conocedor del ambiente musical, pero le gusta mucho la música, ¿verdad? Llevan la sangre, entonces los hijos nacen con esa característica, ¿verdad? De gustarle la música, tanto así que tres de los cuatro hijos de mi papá somos músicos, ¿verdad? Y de la misma manera veo esta misma situación por el compañero Andy, ¿verdad? Andy también es un amigo que fue futbolista, ¿verdad? Le gusta el fútbol así como mi papá, pero también aparte de eso, le gusta disfrutar sus tiempos libres con buena música, ¿verdad? Le gusta escuchar, tanto así que pone siempre, veo que tiene un lugar, como dicen los brasileños, un cantiño, le dicen los brasileños, un lugar en donde pone su música, pone su videoclip, ¿ve? Y con esta característica nació el pequeño Andy, ¿verdad? Andy Gabriel, creo que se llama el hijo del compañero. Y que veo mucho potencial en este chico porque es un niño con mucha actitud en el escenario y que le gusta mucho la música, ¿verdad? Con el tiempo creo que Andy se va a dejar de muchas cosas para acompañarle al pequeño Andy como músico, ¿verdad? Entonces creo que esta también es la forma de promover esto, ¿verdad? De lo que es la buena música. Un saludo para mi querido colega y mi coleguita también. Un abrazo para ustedes, para la familia. Yo sé que el orgullo de tenerle a un niño artista es impresionante, ¿verdad? No se compara con nada. Entonces, sigan con la buena lección, escuchando buena música, porque esto también nos aleja de muchas situaciones que podrían ser diferentes en la vida. Dice el mensaje: hola, ¿puedo tocar la canción de Marco Antonio Solís? ¿Dónde estará mi primavera? Eladio, soy, saludo amigo. Dice Eladio, aquí está la canción que envió el pedido a través del 0992-560-747. Vos también podés pedir tu canción, 0992-560-747. Es mi número telefónico en donde pueden contactar conmigo y solicitar su canción.
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1: Muy buenos días a toda la audiencia. Estamos en la transmisión del sorteo de bicho Gato Preto, edición diurna de hoy, domingo 28 de junio del 2026. Ya se viene el número para la unidad de este primer premio, es el 8. 8 es la unidad de este primer premio. Según ya el número para la decena y confirmar el grupo, y es el 008. 08 es la decena que corresponde a Águila Grupo 2 en este. Primer premio. Se ya metía en el número para la centena, es el 7708. 708 es la centena que corresponde a Águila Grupo 12 en este primer premio. Se une ya el millar y es el 7708. 7708 es el millar que corresponde a Águila Grupo 12 en este primer premio. A continuación, el número para la unidad de este segundo premio. Es el 7, 7 es la unidad de este segundo premio. Seguidamente ya se viene el número para la decena y así confirmar el grupo. Es el 2, 27, 27 es la decena que corresponde. A Carnero Grupo 7 en este segundo premio. Seguidamente ya se viene el número para la centena, es el 1, 127, 127 es la centena que corresponde a Carnero Grupo 7 en este segundo premio. Se une ya el millar, es el 6, 6127, 6127 es el millar que corresponde a Carnero Grupo 7 en este segundo premio. A continuación, el número para la unidad de este tercer premio es el 6, 6 es la unidad de este tercer premio. Se une ya el número para la decena y confirmar el grupo. Es el 8, 86. 86 es la decena que corresponde a Tigre Grupo 22 en este tercer premio. No hay número para la centena, es el 9986. 986 es la centena que corresponde a Tigre Grupo 22 en este tercer premio. Se ve ya el millar y es el 2, 2986. 2986.

36 es el millar que corresponde a Tíndaro por 22 en este tercer premio. A continuación, el número para la unidad de este cuarto premio es el 3. 3 es la unidad de este cuarto premio. Suena ya el número para la decena y confirmar el grupo. Es el 663. 63 es la decena que corresponde a León Grupo 16 en este cuarto premio. Seguidamente ya suena el número para la centena, es el 5563. 563 es la centena que corresponde a León Grupo 16 en este cuarto premio. Suena ya el millar, es el 9563. 9563 es el millar que corresponde a León Grupo 16 en este cuarto premio. A continuación, el número para la unidad de este quinto y último premio. Es el 2. 2 es la unidad de este quinto y último premio. Segundo ya número para la decena y confirmar el grupo y es el 002. 02 es la decena que corresponde a Avestruz Grupo en este quinto premio. Seguidamente ya se viene el número para la centena y es el 2, 202. 202 es la centena que corresponde a Avestruz Grupo 1 en este quinto premio. Se viene ya el millar, ya la última bolilla. Es el 7, 7202. 7202 es el millar que corresponde a Avestruz Grupo 1 en este quinto y último premio. Reiteramos el sorteo de la fecha, único sorteo de hoy domingo 28 de junio del 2026. Primer premio, Águila Grupo 2, millar 7.708. Segundo premio, Carnina Grupo 7, millar 6.127. Tercer premio, Tigre Grupo 22, millar 2.986. Cuarto premio, León Grupo 16, millar 9.563. Y quinto y último premio, Avestruz Grupo 1, millar 7.202. Por su atención, muchas gracias. Nos volvemos a escuchar mañana lunes a las 14 horas en otro sorteo de Gato Preto.

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